Bueno, pues este tema de los Black Crowes es el penúltimo del trivi de hoy y nos marchamos con la sintonía de la puerta hasta por ahí. Un placer haber estado aquí este ratito contigo poniéndote buena música, lo que pensamos que es cierto. Volveremos, pásalo bien, chao. Se acabó el trivi show de hoy.

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0: Y ahora sí, estamos en nuestra cuarta hora de radio. Va siendo momento de disfrutar de los temas más importantes de la lista. Y nuestro cuarto disco estrella lo pone el grupo Marlon junto a Gale, Malabares.
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1: Hasta hoy ha sido nuestro número uno, récord de semanas en lista, Pastora Soler 11 en nuestra lista con Mis Salvavidas. Ahora ocupa el 8. Apunta.

disco repleto de éxito, cargado de emociones como este Focurrani, Rosalía, desde el álbum Lux, en el puesto 5.

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1: Y ya sí, estamos en los últimos 15 minutos de Top Latino. Va siendo hora de que tú y yo disfrutemos de las tres canciones más importantes. Un disco que se va a llamar Eternos. Este es el adelanto, un homenaje al gran Camilo VI en la voz del almeriense David Bisbal. Vivir así es morir de amor. Ocupa el 3.